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Bendice, alma mía, al Señor y bendiga todo mi ser, su santo nombre. Bendice, alma mía, Jehová, y no olvides ninguno de sus beneficios. Él es quien perdona todas mis iniquidades, el que sana todas mis dolencias, el que rescata del hoyo mi vida, el que me corona de favores y de misericordias, el que sacia de bien mi boca, de modo que me rejuvenezca como el águila. Muy buenos días, El Salvador, pueblo amado por nuestro Dios, tierra de justos, de benditos. Gracias, Señor, por este nuevo día donde tus misericordias son nuevas, donde podemos adorarte y alabarte libremente. Gracias por El Salvador, tierra bendita de multiplicación y de bendición, Señor. Gracias por estas semillas sembradas en justicia, que son las oraciones, y que tú multiplicas al 100 por 1. Gracias por este cielo bendito de milagros. Gracias, Señor, porque podemos vivir confiados, porque tú reinas en El Salvador. Gracias por nuestro presidente, lo bendecimos. Bendecimos su familia, bendecimos su gobierno. Te pedimos que lo guíes en integridad y en tu luz. Tu palabra es tu luz. Gracias, Señor, por este nuevo día donde nos encontramos contigo con bendiciones hasta que sobreabunden. En el nombre de Jesús, muy buenos días a todos.

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8: 6:32 a.m.
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2: 6:38 a.m.
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13: 6:45 a.m.
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0: A ver, coméntame, ¿cómo venimos de ese fin de semana? ¿Cómo venimos del fin de semana? ¿Qué hay? ¿Qué hicieron? Cuéntenmelo. 7203-5927, el WhatsAppito más caliente.
1: Me habla de su vida, me cuenta con el exnovio, fue un desastre.
0: Le salieron los planes tal cual los

0: El Mero Noé, Cantón El Niño, dice que onda, bro. Ya activados, El Niño, buenos días. Y también viene llegando el Mero Noé de los Ranchos Miraflores.
1: Hola, hola, buenos días, nene.
0: ¿Qué onda, papi?

Excelente, mi estimado Novecito. Ahí les cuento. Hoy va a estar un poquito calientito el clima. La máxima que se espera para ahora es 36 grados. Con una sensación térmica de 41 grados. Estará un poco calientito el día.

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0: Mayimbo, ¿cómo salió el aire? ¿No? Ayer.
1: No sé, mi rey.
0: Como quiso dar la luz, el aire, que vamos. Pero como salió, vamos a quedar el aire con el tiempo.
1: Sin temor a equivocarme, creo que quedaron 1-0 con un gran regalito del portero del Firpo. Sin temor a equivocarme.
2: Buenos días.
1: ¿Qué onda, papito lindo?
2: Mayo, que me desmayo.
1: ¿Qué pasó?
2: Estamos activados, papá, de rico lunes, inicio de semana. Saluditos ahí para el niño regañado de Noé Cancún, que ya lo vi que está en sintonía en la 90.1. Saluditos ahí para todos los colegas del transporte público que andan con la 90.1. Al millonazo de este rico lunes.

0: nene. Un rey, bendiciones, bendiciones.
1: Y hablar mierda hasta que
2: el Vero Papi Rico activado ya con el 90.1. Ey, así nos cuentan por ahí un pajarito que una R13, el combo R13 es territorio caliente. Saluditos a usted que ya viene. Bueno, va rumbo hacia el seguro sin temor a equivocarme. Gracias por la preferencia, Carmencita. Ay, Carmen, ¿cómo estamos? Bienvenida a San Michael.
3: Gracias por estar aquí, de verdad. Para mí es bien importante que estén aquí. Cada uno de ustedes significa mucho para mí. Así que vamos para la foto, vengan para acá, métase todo el mundo, todo el corillo, vamos.
4: ¿Está hablando de Ricardo? ¿Cómo estás, Daniel Alegría? Bien, de salud, andas trabajando, rompiendo bocina, como dijo el dicho. Aquí, mano, malito, salud, pero aquí estamos.
2: Ah, ok.
4: Teniendo la radio. Bendiciones, que Dios te quiere, entender.

La pregunta es, ¿quién del combo de la R3 es el que nos lleva a todo volumen? Espero, gracias por la preferencia. Nos dicen por acá, no.

0: sintonizando ahorita, ¿qué van escuchando a esa hora de la mañana?
1: Estás escuchando a Mayito DJ,
0: chula de monstruo. Ah, no, antes era la cizaña móvil. Fue la primer cizaña móvil, si no me equivoco. Ruta 389 activado, la lleva el niño. Volumen 1000, rumbo al centro. Saluditos para Raúl, que está enamorado de Julio. Ufa, el amor.

0: Tráfico pesado a la altura de El Seguro sobre la calle Marisa. Subiendo hacia la calle Marisa está el tráfico bastante pesado frente al hospital del Seguro Social.
1: Gracias, gracias, mi estimado Noé, gracias. Ahí retornar las bendiciones para ti también, nene, que andamos activados, Noé. Siempre, siempre, una panadería Garcilaso. Andamos al millonazo ahorita, este rico mañana, este rico lunes.

0: No me lo vayas a cambiar, que venimos con más de la buena programación del 90.1.
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6: 7:09.
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No, si venimos loco usted. 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

0: rapado del coco, vamos así, mire. Sí.
1: Para la salud.
2: Para la salud. Primero yo.
3: ¡Perejila!
0: ¿Qué onda, niño? ¿Cómo estamos? ¿Cómo está la cuestión ahí? Va, pues, no va a tirar barrilete usted.
4: Con mi barrio, listo a hacer feria. Cartel Cypress Hill está en tu área. Colectando queso allá en México.
0: ¿Qué hay? ¿Cómo está la cosa? ¿Cómo está la guarandinga? ¿Para dónde? ¿Descansando? ¿O qué hay? Saluditos para el mero Luis Carías.

0: Qué pasiones, papi, dímelo.
1: Mi estimado DJ, ya activados aquí con el 90.1.
0: Bello.
1: No, y vamos a estar ahí en la despensa de Don Juan Centro, poniéndole sabor.
0: ¿Qué onda? ¿Hasta qué hora vamos, papi? ¿Hasta

haciéndolo de la mejor manera, en sintonía del 90.1. Usted que va en ese transporte colectivo, en ese Uber, en ese pechito amarillo, usted que va en su vehículo, pero siempre va en sintonía del 90.1.

Tan cerca pero tan lejos, vos. Lo que nos divide entre vos y yo son los horarios. Ja, pues. No, si venimos locos.

Son el mero mayo DJ, el mero Majin Buu, la chula de Moutro. Vaya, así con esa me voy, mire. Siendo un pelado tranquilo. Y con eso nos vamos a ir a una breve pausa comercial. Decime, contame, ¿con qué nos venimos el próximo bloque?

0: Hola, mi Danielito, ¿cómo estamos? ¿Qué dice mi junguero?
1: ¿Qué onda, Mayo? Buenos días, hermano.
0: Good morning, papito lindo.
1: Buenas noches de semana, brother. Esperando fe en Dios que primeramente Dios va a estar bonito el día, bendecido, tanto como para ti, para los otros colegas que ya andan

que el salvadoreño no vaya a disfrutar, sino que a buscar problemas, o sea, va a buscar un pase al secot. No, qué valor, hermano. Es pareja, gracias, mejor.

Mentira no son, mira vos. Te sabría decir, bueno, estaba viendo una noticia de un fulano por ahí. Ey, solo porque se le acalambraron los dedos, venga, le dijeron. Allá lo tienen comiendo arroz.

0: que es la libertad.
1: Hey, buenos días, mi estimado Mayito DJ.
0: ¿Qué pasó, ni papito lindo?
1: ¿Cómo estamos? Hey, estamos siempre por la ciudad, por la estación oficial de los Migueleños, escuchando la 90.1 desde la Cisaña Móvil. Feliz inicio de semana, papá, que sea más que bendecida, que todo salga excelente. Te comento, nene, sobre la segunda, el centro de San Miguel, la minada ahí de los colegas de los mentores, y aquí para la calle están los niños ahí pendientes sobre la segunda.
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4: 7:32 a.m.
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14: 7:36 a.m.
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14: 7:37 a.m.
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14: 7:38 a.m.
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1: 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Nos reportan el tráfico que a esta hora de la mañana, en el sector conocido como el Seguro Social, buscando la avenida Roosevelt, sobre calle Marisa, el tráfico está bastante pesadito sobre a esa hora de la mañana. Así sucesivamente llegamos hasta la avenida Roosevelt, buscando hacia el Félix Charle, tráfico bastante pesadito a esta hora de la mañana, buscando hacia el sector del Triángulo. Así nos reportaba también mi estimado Kevincito, que bajando sobre la segunda está totalmente el tráfico bastante pesado, pero hay bastante gestores dando ya la respectiva vía para que el tráfico sea un poquito más fluido. Llegando al sector de la terminal, tráfico bastante pesadito a esa hora de la mañana, viniendo del sector de, mejor conocido como el Nilo. Tráfico bastante pesado. Así llegamos también sobre ruta militar, el tráfico totalmente despejado hasta llegar al Triángulo. Entrando al Triángulo, viniendo de San Salvador, el tráfico está bastante pesadito a esa hora de la mañana. La recomendación es no te estreses, no de, dale volumen al radio, disfruta de la buena programación del 90.1. 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

0: Y nosotros seguimos acá en el Levantón del 90.1. 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
1: Excelente, licenciado. De antemano, muchísimas gracias y nosotros seguimos.

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2: 8:35.
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4: de la mañana con 38 minutos.
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0: ¿Qué pasó? Dice, buenos días, hola y saluditos. Pasamos a saludarle y desearle un excelente y bendecida semana, a darle guerra, a batalla, a una nueva semana, que esta semana esté repleta de bendiciones y muchísimas cosas buenas, bonitas para su persona. Cuídese mucho, bienvenido al lunes, que sea un día muy bendecido y productivo. Abrazos a la distancia, se le quiere, buen lunes. Gracias, la muñequita de la creación. ¿Qué onda, Fay?
1: ¿Cómo estamos, Mayito? ¿Cómo estamos ahí?
0: ¿Y vas?
1: Ya tenía rato de no saludarte, pero es que a mí me pasan para oficina igual que Yami.

0: como yo. Cuídate ahí, portate bien, hijo.
1: ¡Ey, saluditos, saludero, Fai! ¡Qué bárbaro es! No es mi broma, te perdés vos, te perdés demasiado.

0: Y así nos vamos a ir a una breve pausa comercial. No me le vaya a cambiar que venimos con Walter y la buena programación de 90.1.
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7: ¡No lo escucho!
8: 9:18 en todo el territorio nacional. Nos vamos con un poco de sandunga.

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Y así nos vamos a ir a una breve pausa comercial. No me le vaya a cambiar. Venimos con los pinches cumbiones bien locos. 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
4: 9 de la mañana, con 31 minutos.
5: ¿Sentís que tus ojos ya no aguantan otra hora de TikTok? 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Estar pegado a pantallas todo el día deja los ojos secos, rojos y cansados. Y hasta la vista borrosa se vuelve tu compañera. Hace pausas visuales, parpadea más y ajusta la luz de tu pantalla. Y para tu alivio, Natural Tears LS, lágrimas naturales, mantienen tus ojos hidratados, reducen fatiga y te ayudan a mantener tus ojos frescos, incluso después de maratón de series. Cuida tu vista, que no hay final de temporada que valga si la ves borrosa.
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Voy a subirle un poquito este boleo, está muy así como que va. Por ahí, dijo aquel. Dale, pues, monstruo. Se lo vendemos barato. Barato, ¿quién lo va a querer?

0: barbaridad. A los perros cuando me responden por los oídos. Allá no creo que usted espera, dice. 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
1: Es que sabe que con sal come Bartol.

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5: 10 de la mañana con 36 minutos.
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Estamos diciendo, hey, Mayito, vos no sonas nada sexy. Vaya, ahí está. Venimos complaciendo. Bueno, ya son las 10:45.

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0: especial dedicación para todos los compatriotas que están en el departamento número 15.
1: Sí.
0: La sangre nos une.
1: Nos une.
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1: Bendice alma mía al Señor y bendiga todo mi ser su santo nombre. Bendice alma mía Jehová y no olvides ninguno de sus beneficios. Él es quien perdona todas mis iniquidades, el que sana todas mis dolencias, el que rescata del hoyo mi vida, el que me corona de favores y de misericordias, el que sacia de bien mi boca, de modo que me rejuvenezca como el águila. Muy buenos días, El Salvador, pueblo amado por nuestro Dios, tierra de justos, de benditos. Gracias, Señor, por este nuevo día donde tus misericordias son nuevas, donde podemos adorarte y alabarte libremente. Gracias por El Salvador, tierra bendita de multiplicación y de bendición, Señor. Gracias por estas semillas sembradas en justicia, que son las oraciones, y que tú multiplicas al 100 por 1. Gracias por este cielo bendito de milagros. Gracias, Señor, porque podemos vivir confiados porque tú reinas en El Salvador. Gracias por nuestro presidente, lo bendecimos. Bendecimos su familia, bendecimos su gobierno. Te pedimos que lo guíes en integridad y en tu luz. Tu palabra es tu luz. Gracias, Señor, por este nuevo día donde nos encontramos contigo con bendiciones hasta que sobreabunden. En el nombre de Jesús, muy buenos días a todos.
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6: del mediodía con 33 minutos.
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0: todas y de nadie más en los dos canales. Vaya, qué cancioncita de estos muchachos, Bausé. De todas y de nadie más. Váyate a saber. Bueno, comenzamos como se debe ese turno.
1: La radio.
0: Ya subo. Baja, ahorita, Chele, baja.
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0: Sí, ahorita vamos a dar inicio, como se debe, a un programa más. A una nueva semana. En el cual le vamos a decir salud, bye bye.
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0: Al mes de julio,
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0: Le vamos a dar la bienvenida. Al mes más tranquilo, más relajado.
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0: El mes que se la pasa bien al suave. No, no estoy hablando de mayo. No. Estoy hablando de agosto.
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0: Que se la pasa bien a gusto. Dios, ¡guau!

0: ¿dónde? En la caliente me van a escuchar, sí, hombre.
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0: Bueno, señores, placerazo enorme poderlos saludar.
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0: Y desearles en este mediodía de lunes un buen provecho. Vamos a ponerle sabor, vamos a ponerle energía. Vamos a ponerle.
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0: La que dicen que la gallina ni los lunes pone. Sí, hombre, ganas. Ganas de salir adelante, de terminar una jornada laboral. Y ya solo le resta la jornada de la tarde.
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5: Yo solo quiero pegar en la radio para ganar mi primer millón.
0: ¿De dónde, vos?
5: La casa.
0: Ya un 15 años esperando ese millón. ¡No hay nada!
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0: Desde
6: Guayaquil a Santo Domingo.
0: Desde San Miguel hasta

0: Bueno, saludamos a todos los amigos de las distintas rutas de buses en todo el oriente de El Salvador. Las rutas de buses en San Miguel, la ruta 2, la ruta 3, la ruta 4, la 5, la 6, la 7, la 8, la 9 no hay, ¿verdad? Saludos a la ruta número 10, la 11, la 13, la 16.
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0: De ahí los pasamos para la 90.
1: Salvador.
0: 90F, 90FA, 90, sí, 90FB, no, no, hay FB, vamos. La 91, 94, y la 95 de las placitas, si no me equivoco, va. La 389, el niño la trae, el niño la lleva.
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0: La 133. Esta otra también de ese lado que sale para Chinameca, todos esos.

0: Bueno, al estilo de estos señores, al estilo de los Vacilos, vamos poniéndole ganas,
1: Tranquila, que ahí viene mi primer millón.
0: Y como digo, ¡aló!
2: Buenas tardes, don Jefferson DJ.
0: Buenas, José. ¿Qué talones?
2: ¿Qué dice el DJ que te la pone?
0: Toda, papá, toda.
2: Ya estamos conectados ya con todo, Jefferson. Eso. Feliz inicio de semana por ahí.
0: Me llega.
2: Bendiciones.
0: Me llega.
2: Ey, lo empató el Sofe, vos.
0: Él lo empató, vos.
2: Con un error del portero.
0: Es que ahí le demos una core charamusca, vos. Saludito a mi cabo, feliz inicio de semana.
3: Desde San Juan,
0: feliz fin de mes.
3: Ya, desde Madrid hasta Nueva York.
0: Y recta final de julio.
1: La radio para ganar.
0: Mi primer millón. Oh, al estilo también. Esperate, vos, esperate. Aquí estamos.

0: Ubers, todos los InDriver también, saluditos.
1: Y yo sé que tal vez.
0: ¡Aló!
2: ¡Ey! Se puso bueno el sábado, papá, con la postemía 3.0.
0: ¡Oh, sí!
2: Alegre, papá, de aquel, porque volviste, Lida.
0: ¡Ah, no te creo!
1: Siga usando así.
0: Te enseñara los mensajes del domingo en la mañana.
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0: ¡No me maestro, bien! ¡No me la gente, sí!
1: ¡Hola!

0: ¿Qué nos dice Jorge Navas?
1: Hijo Mackey, a mi niño te acordás con una rubia en el avión. No sé cómo se llama esa canción, pero creo que así se llama. Una clásica, una clásica.
0: Espérame, ya te la voy a buscar. Una rubia en el avión.

0: No le cambie, no le cambie.
1: La canción me hable de ti.
0: De ti.
1: De ti.
2: Pero como le gusta andar buscando ahí.
0: Pues, sí.
2: Los de Acora.
0: Vos lo dijiste todo. Vos lo dijiste todo.

0: ¡Positivo, positivo!
1: Directo a Brasil con una rubia en el avión.
0: ¡Uy!
1: ¡No pude dormir!
2: Positivo, a disfrutar esa canción, papá.

0: 12 del mediodía con 50 minutos.
1: Y ahí me esperan mis
0: En cabina te acompaña Jefferson DJ.

0: Es que ya me imagino de esas rubias, imagínate, no, hombre, otro nivel. No, tiene razón en decir que no pudo dormir. ¿Qué nos dicen?
1: En la 90.1 solo falta que ella escuchara, era muda, la chica era muda, era muda, la chica era muda. No sé si te acuerdas, pero esa canción pegó bastante.
0: Sí, sí, sí.
1: Estamos ya, Fer, bendiciones.
0: Dale, dale, ahí estamos. Los auténticos decadentes.

0: puesto como un retro para atrás, como cuando sí. decía a ella le apestaban las patas, la lista huía.
1: Sí.
0: Como ellas hay muchas, decía. Sí, ahí estamos, niños. Uber 24 detectivo. Ofa. 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
1: Eso, papá, eso me

0: Bueno, aunque sea una parte de esa canción, que ya me tengo que ir a la pausa, 1:01 p.m. Vamos a regresar después de pausa, música tranquila. Sí, sí, claro. Al estilo de Maná. Sí, Enanitos Verdes. Café Tacuba. Los Prisioneros. ¿Quiénes más agregamos por ahí? Aguantame después de la pausa, retorno complaciendo más.
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1: 1:33 p.m.
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1: 1:33 p.m.
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0: de la tarde con 23 minutos. 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

0: Hello, hello, buenas tardes, mi estimado Chaperson DJ.
1: Hello.
0: ¿Qué onda, carnal? Estamos siempre puro activados 24-7 por el 90.1 con la estación oficial de los migueleños. Hey, bonito inicio de semana, nene. Que te dan muchas bendiciones. Todo te salga más que excelente, papá. Y ya ves, eso es.
1: Eso es,
0: papá.
1: Eso es. Pues sí, eso es. Eso es, ¿qué le vamos a hacer? Saluditos, Kevin, a darle con todo a ese inicio de semana y también despidiendo la semana de despedir el mes, ¿verdad? Saluditos, bendiciones hasta la Cizaña Móvil, Kevin.

0: Buenas tardes, nene. ¿Cómo estamos en este rico inicio de semana? Saludito al Cizaña, que anda ahí activado en la R Triqui, que
1: anda.
0: Al millonazo, rumbo a Guasarca, sí, la lleva.
1: Ufa.
0: El pancito Garcilaso, calientito al millonazo.
1: Recién salido, papá. Excelente inicio de semana para ti también, Chuperto. A darle con todo, dale con todo. El delicioso pan de la Garcilaso, ufa. Rumbo a Guasarca.

0: Bueno, si vamos a continuar. Vamos a continuar. ¡Wow! ¡Wow! Bueno. Vamos a seguir calentando la tarde en ese inicio de semana. 2:00 p.m. ya con 32 minutos. Permiso. Voy a la pausa y regreso.
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2: 2:35
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0: 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Dame un café con leche. 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
1: Un cafecito con leche a esa hora de la tarde. Uy, perfecto, cae. 2:54 ya. Con pancito.

de solito estar siempre va aquí en el megafón. Que nadie quiere estar acá, babo. ¿Por qué será? ¿Por qué será? Solo el Jeffro, el cuero del Sarai. Pásala, pásala. Esperate, vos, esperate. 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

0: Así es, ahora en la pausa.
1: Ella
2: ya me olvidó.
1: Ya me olvidó, de verdad. No creo, no yo, creo. Eso es.
2: Yo con la
1: eso es.
2: Era.
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0: cociné y hoy no han hecho carne asada.
1: Ey, saludos a la gente del Coyolito ahí en la Unión. Cosa seria, cosa seria, cosa seria.

Bueno, me tengo que ir a una pausa. Necesito carreras solo de 20 pesos. Solo 20 pesos ha hecho. Uy. Bueno, hasta la Unión Sur hay carreras, amor. Va a querer ahí San Antonio dispuesto para llevarlos, para llevarla a su destino. Ella.

0: Bueno, señores, ya voy a regresar. ¿Qué es lo que quiere escuchar? Coméntamelo por acá, que yo con mucho gusto vengo complaciéndote después de la pausa. ¡Tempranito! ¡Claro que sí! 3:03 p.m.
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Bueno, así le vamos dando la bienvenida. Pase adelante, acomódense por ahí. Vamos comenzando, retornamos por esos lados. Ya que los habíamos ausentado un poquito, pero ya estamos de nuevo por acá. No se preocupe, aquí vamos a estar. Vamos a tratar de estar más seguido por acá con ustedes. Nelson, buenas tardes, bienvenido. A los que se van uniendo.

Saludo para Eduardo Vizca Barça, que hay Jefferson, dice por acá. Todo bien, todo bien. Desde Santiago de María, en labores, me dice por acá. Hey, hablando de Santiago de María, ayer pasé por ese lugar y estaba bien fresquito, estaba lloviendo por esos lados.

0: ¡Aló! ¿Qué nos manda decir Jorge por acá?
1: Papi, papi, ponete. Ayer la vi de Don Omar. Ayer la vi.
0: Viene.
1: Comayito, estoy. Mañana solvento una deuda, te tengo.
0: Ah, bueno.
1: Mayito, no estaba aquí, Mayito. Mañana solvento el pan, Mayito. Mañana lo solvento. Pues voy a ver con qué más, Mayito.

El Chele, hey, Viva Motoclub San Miguel, papá, saludos, saludos. Hey, soy Andy, viejo, saludos a la patrona, hey, saludos, Andy. Saludos para Kevin. Cubito, le dicen por ahí, bueno, ya sabe él. Ufa, de Santa Rosa de Lima, William Martínez, saluditos. Espérate, ya voy a arreglar eso por acá, no sé qué onda, bo.

0: ahí andamos, como dijo aquel, la 91.7, caliente, caliente, caliente, la mejor estación de Oriente. Aquí no vas a estar mañana y yo con Mellito me resuelvo en la mañana y con vos, decime que no vas a estar ahí, mi niño.
1: No, desde las 12 estoy acá.

Bueno, sería de hablar ahí, Kevin. Sería de hablar a ver qué ondas. Tefi, saludos a los que vienen llegando por ahí. Saluditos. Taller Martínez Zavala, saluditos. Ya vienen llegando. Buena música, me dice. Excelente, gracias, saludos.

Hey, Google se escucha suave. Saturado, saludos desde Chalatenango. Fíjate que ya vamos a ver qué podemos hacer en ese aspecto. Porque sí, tenemos que solventar eso, la verdad. Pero aquí ahorita se escucha bien, fuerte y claro. ¿Cómo se escucha? Hace progreso, saludamos a Emi.

0: Dale, dale, Kevin, dale, Kevin, está bueno, gracias. Llorando.
1: Junta. Dale, don César Rondilla.
0: Buenas tardes.
1: Una que está la misma.
0: Sí, hombre. Ahí, pues. ¿Cómo no? Todo suave.
1: Feliz inicio de semana. Bueno, la última semana del mes, va.
0: Ey, cabal.
1: Nos vemos en otro mes.
0: Es verdad.
2: Tápela, Gilberto.
3: Tápela.
1: Tiene un cuadro de la luz en Quelepa,
0: ¿no? Vaya, señores, los de Quelepa, pónganse la pila. Y anda, enemiga, que solo es ganas de

0: Fíjate que me voy a ir a una pequeña pausa comercial, ya voy a regresar por acá. Venimos con una pausa cortita. Espérame, ya voy a regresar. Tu chinita Luna dice, hello bebé, hola. ¿Cómo está Jefferson? Muy bien, ¿y usted qué tal? ¿Cómo está?
1: Macho. ¿Cómo fue? Hola.
0: Yo. Sí, que van a solventar una deuda contigo, me dicen por acá. Siempre la orden, Taller Martínez Zavala, me llega. Chinga Peter también. Aquí bien, bebesote. ¡Bebesote! Bueno, aló. Viendo lo de hecho. ¿Qué pasó, vos?

¿Qué pasa de verdad y por qué no saluda? Saludo para mi hermano David que está trabajando desde Texas. Saluditos. Uy, qué tiempo de no verlo. Dice, ¡ey, Vanessa! ¡Ñavane! ¡Saludos! Al teléfono, pues sí, es cierto.

0: Saludo a Carla Bosch. Jeffrey dice saludos. Siempre la, como no siempre se la pongo, claro que sí. Guayo de Anuel dice por acá viene. Vaya, deme chance, solo me voy a ir a una pausa. Cuando retorne por acá con mucho gusto vengo complaciéndolos.
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0: muñequitas.
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0: te Yoshi, hola. Tepita, saludos, pone muñequita, el himno de Emiliano DJ, saludos.

0: Viene Felina. Una pequeña pausa comercial voy a hacer. Después regreso. Nada mejor que la vieja escuela. ¡Claro que sí!
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0: ¿Oh, en serio? Bueno, vamos a ir a celebrar esa graduación.
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0: Hola, Eli. No, perdido, aquí estoy siempre. Soy Montserrat, ¿se acuerda? Sí. La caliente de San Miguel, San Miguel. Bueno, permiso, voy a una pausa, ya voy a regresar, pausa cortita.
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1: Bueno, ahora sí retornamos y venimos complaciendo. Vaya, por ahí unas canciones.
2: Uy, ¿qué fue eso? ¿Qué fue eso?
1: Bueno, saludos hasta La Unión, hasta el Carmen, me dice, de parte del Pollo. Bueno, saludos al Pollo, hasta el Carmen, La Unión, saluditos. Hasta Miraflores. Saludamos a Jefferson, el Tocayo. Saludos, saludos.
2: Hey, gracias por seguirme, gracias, saludos.

a San Antonio Silva, mandamos el saludo. ¿Qué canción querés, brother? ¿Qué canción? Sergio Molina, subimos en Armagedón Disco Móvil. Buena, amigazo, tenía tiempo sin verte.

Abel García dice, hey, felicidades, ser buen DJ. Eso dicen que pone buena... ¡Ah! así dicen, no sé. Para el cargo así va, pero ya está lloviendo. Ah, bueno. Está lloviendo. No te creo. Griselda, saludo a Griselda.

0: Ahora sí, ahora sí. Saludos a la Cuñix, al mero Chinchín de todo Santa Rosa de Lima, al mero Toto. Saludos a Moy. Saliendo y dice que ya se va a dormir. No, hombre. Sale y dice, y no sabía que hacías live. Mira, fíjate de que sí hacíamos, pero ya teníamos, bueno, más del mes, la verdad, de que no nos cruzábamos haciendo un live por acá.
1: No lo pienses más, sé que tú quieres, déjate de guille.
0: Pero sí, hemos regresado. Hey, DJ Dress, saluditos, DJ Dress. Pasen una feliz tarde, bendiciones igualmente, Nati.
1: Déjate de guille y cuídate donde te guille.
0: Ah, la mala influencia.
1: Bueno.
0: Hey, ¿qué onda, Josh? ¿Qué es la que?
1: Se van,

Compartir, démosle compartir. Dale, tac, tac. Probando. Ah, bueno, no, tranquilo, relaja eso. No, si también tenemos que trabajar nosotros por acá, pues, ¿qué le vamos a hacer? ¿Qué onda, bro? Me dice Ángel, saluditos. ¿Qué onda?

Carlos Martínez, ya no. Estamos en la Pacífica por ahí. Bueno, no sé si ya sonó esta canción, no me

es que él los compra y a mí me los regala. Solo por eso voy a hacer fiesta y vos vas a mezclar para que ponga... ¡No, claro que sí, hombre! Estamos a la orden.

0: fíjate que hay una cuestión.
1: Dale, Moreno, que no.
0: Hace unos días, sí, hace un buen rato se podría llegar a decir, quedamos pendiente con hacer la invitación a varios DJs que vinieran a hacer transmisión. Bueno, no transmisión, sino que a mezclar. Dale. Que vinieran a mezclar a cada turno. En el transcurso de la 1 de la tarde hasta las 5. Y fíjate que creo que vamos a comenzar con vos, DJ Lino. Voy a hacer un listado para poder ver quiénes pueden llegar a venir.

vamos a presentar a una persona que ustedes lo pasan escuchando en las mañanas. Ya lo conocen, por ahí. Pero, me arruinaste la sorpresa. No me imaginaba. Saludos, Blanqui. Bueno, le vamos a presentar por acá a el hermano prácticamente de DJ Lino. Saludos, DJ. Gusto verte y escucharte. Gracias igualmente.

0: Así que ese es el bendito problema, ese es el detalle.
1: ¿Qué estabas haciendo ahí?
0: Chavito, ya te vas, chavito. Kiflin dice, hey Rudis, Misael Canales Velázquez.

¡Ey, te la debo, te la debo! Ah, ¡ey, Chain! ¡Ey, no te conocía, Chain! Bueno, vamos a sonar ya para irnos a una pausa. Sí, lastimosamente me tengo que ir a una pausa comercial, pero voy a retornar por acá. Luego voy complaciendo. Por acá me estaban pidiendo la fiesta de la tribu. ¡Claro que sí! Roberto, que mi página de Facebook, TikTok, puro contenido. ¡Ey, me llega, me llega! Roberto Carlos, hasta Texas. ¿Qué onda, viejo? Saludito, gusto escucharte. Tú sabes, papo, activo, Austin, Texas.

0: El día de mañana vamos a estar una vez más.
1: Marica. ¿Ah?
0: Sí, a través de TikTok.
1: Don Maraca.
0: Así que tú buenas tardes. Estése pendiente por acá porque vamos a estar complaciendo música, saludos, etcétera. Celaya, muchísimas gracias, Celaya. Gracias. Así que la invitación para que te mantengas en sintonía de la 901, La Caliente, la estación oficial de todos los migueleños.
1: ¡Monstruoso!
0: A ver, ok, gracias.
1: A ser
0: Álvaro y Pota.
1: ¡Coneja! Mientras India danza, yo hacer preguntas a Indio.
0: Pati,

0: Calma.
1: Calma.
0: Hyundai, traer tu...
1: Calma, calma. Que no panda el...
0: Ahora a venir. Danza.
1: Bueno, señores, muchísimas gracias. Será hasta el día de mañana que lo volvamos a ver aquí a través de la transmisión. Esa música, dice.

0: Regla número 4. Toda india que sorprenda a su indio usando sapo de otra india,
1: ¡uy!,
0: se lo podéis cortar.
1: ¿Ah?
0: Eso ser broma.
1: Bueno, señores, ya me voy.
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3: 4 de la tarde con 35 minutos.
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0: 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No, espérate vos. Hace Jefferson, por favor. Por favor, hace bien eso, por favor. 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
1: Vaya, ve, ya ve, nada te cuesta, muchachito, por favor.

4:49. 10 minutos los van separando para llegar a las 5 de la tarde. Qué rápido pasó el tiempo, ¿verdad usted? 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

0: Jefferson DJ.
1: Te la pone.
0: El DJ más malo.
1: Sí, hombre.
0: De la caliente. Y aquí estamos ya, vos descansando.
1: Qué bueno, qué bueno, qué bueno, Marvincito, qué bueno que...

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Sí, me voy despidiendo por acá, 8 minutos para las 5 de la tarde. Ya se viene lo mío en la salsa. Se me cuidan, se portan bien. Feliz inicio de semana. Aprovechar la última semana de julio, se ha dicho.

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2: 5:37 p.m.
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Y en esta noche nos acercamos pues confiadamente al trono de tu gracia, Señor, para alcanzar misericordia y hallar gracia para el oportuno socorro. Delante de ti venimos los cansados, los agobiados, los perturbados, los que tenemos temor, porque tú eres nuestro Salvador. Gracias, Señor, por permanecer en nosotros, por rodearnos, por levantarnos, por amarnos. Gracias, Señor, por este país hermoso donde tienes tus ojos fijados. Gracias por el Salvador, tierra bendita y cielos de milagros. Gracias por los mares, los ríos, las montañas, valles, por su gente, por esta hermosa población de justos, de hijos tuyos, que te agradecemos aún a tu bondad y tu favor en todo este día. Ahora que regresamos a casa, Señor, bendecimos nuestra familia, los alimentos, bendecimos nuestros pasos, porque en ti caminamos seguros. Gracias por nuestro país hermoso, por nuestro presidente Nayib Bukele, por su familia, por su gestión, por sus colaboradores. En el nombre de Jesús lo bendecimos y hablamos bien de nuestro país hermoso. Bendito sea el Salvador desde ahora y para siempre. En paz nos acostamos y asimismo dormimos, porque solo tú, Señor, nos hace vivir confiados. Muy buenas noches, El Salvador.

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1: 6 de la tarde, en punto.
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